0: Pasaba To The Sun, un remix de Hugel y Ultranate, de este temazo que está presentando el francés con la gran, gran artista de los 90, Ultranate, cantante del gran hit Free, temazo, con una versión que es con la voz solamente. Ahí te das cuenta cuando la voz es buena. El tema camina solo y la canción obviamente está buenísima.
1: Y nosotros como DJ con un poquito de eco pones eso y esto es majestuoso ese comienzo.
0: 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Y cerramos con Notre Dame.
1: Y su última producción se llama Discoteca Eterna. ¿Cómo se habla?

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2: 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Loca Suelta 94.7, estamos en Back to Back con los hermanos González. No se olviden que estamos presentándonos el domingo 28 de junio en el Sunset del Super Pride en Plaza España de 15 a 20 horas. No vamos a estar las todas esas horas, de las 5 horas, sino que vamos a estar tocando junto a un line-up de artistas y DJs cordobeses. En la parte de arriba de la plaza hay una feria, Feria Beba, y abajo vamos a tener una pista de baile bajo techo, porque va a estar un poquito fresco, y también chocolate caliente para todos los bailarines, así que no se lo pierdan. Abrimos con lo nuevo de Ajna y Sam.
3: Estos belgas nos traen temazo, tienen poder, escuchen esto, se llama Attract.

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0: Track, el último trabajo de Ajna y Sam, directo desde Bélgica, y de Bélgica nos vamos a Inglaterra.
1: ¿Esto es un sample de los años 30?
0: De los años 30, de un temazo, Summertime, que lo cantó todo el mundo, Nina Simone, lo que se llama estándar de jazz. Es un tema de Gershwin, de los hermanos Gershwin, de una ópera, y los Chapter and Verse hicieron una versión bien arriba. Vamos con Summertime. Summertime.

0: Pasaba Summertime, un temazo, un ícono de la música jazz de los años 30, de los hermanos Gershwin, de una ópera de los hermanos Gershwin, que está buenísimo. Y seguimos con los Meta Kicks.
1: Y su tema que se llama Is a Way.

0: La pasada Isa Wave, un productor nuevo, se llama Meta Kicks, que tiene un mix entre el progressive y tiene como arreglos por ahí que nos lleva al Italo Disco. El Italo Disco era esa, justamente lo dice, viene de Italia, eran productores de pop que tenían un arreglo de sintetizadores muy fuertes con un pulso de música disco. La verdad que interesante la fusión. Y venimos diciendo que Peggy Gou presentó su último corte y ahora vamos con el remix oficial que le hizo Peggy Gou para el primer corte del nuevo disco de Madonna que se está lanzando en julio.
1: Que se llama Feel So Free.

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1: Pasaba Feel So Free, Madonna, remixada por Peggy Gou en este cierre del mes Pride en junio, que nos vamos a estar presentando el domingo 28 en el Sunset del Super Pride. Y cerramos con EYK.
2: Esto está en el Top 10 de Beatport, la tienda virtual donde se presentan todas las producciones de todos los artistas del mundo. Esto está en el Top 10. El tema se llama Rhythm of the House. 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
1: Es la hora 21, 23 minutos.
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1: Loca Suelta 94.7, estamos en Back to Back con los hermanos González, salimos todos los sábados de 20 a 22 horas.
2: Y si se lo perdieron, martes y jueves de 20 a 22, 94.7 o cualquier dispositivo conectado a internet por locasuelta.com.ar.
1: Abrimos con alguien que estuvo hace poco en Córdoba con entradas agotadas.
2: Estamos hablando del brasilero Beltrán y su tema Anaconda, que es un sample de Nicki Minaj.

0: Pasaba Anaconda, el último trabajo de Beltrán, haciendo como un tema juguetón, sampleando el gran hit Anaconda de Nicki Minaj, que a su vez sampleaba un tema de los 80 en su momento, un tema que fue como medio controversial por su videoclip, fue prohibido su videoclip en un momento, pero habrá traído el presente por este productor brasileño que estuvo en Palacio Alsina hace muy poquito. Y seguimos con una dupla que tiene quizás uno de los temas más conocidos de la historia de la música electrónica y vuelven a unirse en otro tema. ¿Qué será de esto? No lo sé.
1: Es Lick Lee, que era lo que hacían Follow the Rivers.
0: Follow the Rivers, sí.
1: Remixado por Magician, también.
0: El remix Follow the Rivers. Conocido.
1: Que lo usamos constantemente, un tema súper pegadizo, colocando todo el mundo. Vamos a ver qué sale de esto. Se llama Lucky Game.

0: Pasaba Lucky Again, el último trabajo de Lykke Li, uniendo fuerzas con The Magician, ella sueca, el belga. Vamos a ver qué pasa, si tienen suerte. Uno de los temas.
1: La misma suerte.
0: Uno de los temas de música electrónica, los remix, que tiene un pianito, uno de los temas más conocidos de la música electrónica. Seguimos con Stein y Behring.
1: Esto viene directamente de Alemania y el tema se llama See Me.

0: pasaba Simi de los productores Stein and Bering, desde directo de Alemania, un temazo que también
1: poderoso, bueno,
0: muy lindo, muy poderoso, bastante, con un grupo bastante potente, muy muy buena canción. Seguimos con Tenacious D junto a uno de las grandes glorias de la música house,
1: Roland Clark, con su voz sumamente distintiva, y el tema se llama All Right.

0: Sabbath Ride en un house bien clásico. Esto es house clásico, ¿por qué? Porque está el señor Roland Clark incluido junto a Tenacious, un temazo. Y seguimos con el house de la nueva guardia, la nueva avanzada, Clooney.
1: Clooney acompañado de Nice and Smooth, estos son unos hip hoperos, esto es bien hip hopero con la base obviamente de Clooney, el tema se llama Rim Kick. 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

0: Pasaba I Rhyme Quick, el último trabajo de Clooney junto a Nice and Smooth, una combinación de música electrónica con hip hop. Y cerramos con Basilone. Esto viene arriba, ¿eh?
1: Prepárense antes de que venga el corte. Fire in Miami.

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2: Es la hora 21:49.
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10: Loca Suelta 94.7, estamos en Back to Back con los hermanos González. Último bloque, se nos está terminando junio, pleno mundial, sigue el mundial, continúa el mundial, sigue Argentina en el mundial. La música no se detiene.
11: Así, ¿cómo suena la música en los entretiempos?
10: ¿Cómo suena la música en los entretiempos? Y hemos presentado a Madonna, y Madonna también tiene un corte en con Fade, tiene un corte en la playlist oficial de la FIFA. Y la verdad, los artistas le dan mucha bola porque es un modo bastante copado de ser, de la exposición que vos tenés de todo tu trabajo. Abrimos con un tema de un artista australiano que tiene un sampleo de una banda que nos gusta mucho.
11: Estamos hablando, el sampleo es en Empire of the Sun, obviamente no pueden utilizar el nombre real. Estamos hablando de Kessin, el tema se llama Good.

0: So What, el último trabajo de Kessin, sampleando a Empire of the Sun, la gran banda australiana de Tecnopop. Y seguimos con los Club de Combat.
1: Y su tema se llama All the Single Ladies.

0: Pasado All the Single Ladies, Club de Combat, la dupla israelita con un tech house muy, muy copado que también puedes encontrar en nuestra playlist en Spotify. Y nos vamos de Israel a Argentina.
1: Estamos hablando de Juan Hansen, que está en las redes muy suelto. Antes yo lo notaba que era un gringo tranqui, sí. Y ahora está totalmente desacatado, juega, filma, o sea, ha entendido cómo es el show, ya se pinta las uñas, sí. ya está, es un showman total, acompañado por Chel Latif, y el tema se llama Ninjas.

Petty y Maxi González hacen Back to Back. 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Hasta las 22 en Loca Suelta.

0: pasaba Ninjas, el último trabajo del gran productor argentino Juan Hansen.
1: Muy bien, ¿eh?
0: Muy bien laburado, la verdad que tiene unos temas muy copados. Él mismo lo dice, no hay reglas. No, yo hago los temas como me salen. No tengo ningún tipo de reglas. Que en vivo se presenta, canta, toca la guitarra, es un live act bastante copado si lo han visto. Empieza súper tranquilito y después termina súper incendiada la pista de baile y el escenario. Y cerramos, y seguimos, perdón, con Najet y Ben Embers.
1: Este tema está en castellano. Es un sample de Packed Topping. El tema se llama Chica.

0: pasaba Chica Nahe y Ben Embers, dos productores alemanes, ampliando al inglés Patrick Topping. Y se nos acabó el tiempo.
1: Se nos acabó el tiempo, pasó volando. Eso porque teníamos frío, nos pusimos, empezamos a hacer precalentamiento con muy buena música y se nos fue volando.
0: Con esto, nos despedimos con una bomba atómica, un himno de la música electrónica, del tecno, y a su vez con un remix más tecno todavía.
1: Exactamente, Maxi está hablando de Oxia con su gran himno que se llama Domino, pero en este caso está remixado por Space 92. Esto es, viene directo de Francia, super tecno, como dijo Maxi, y se nos acaba el tiempo.
0: Con esto nos despedimos. No se olviden, Back to Back todos los sábados de 20 a 22 horas.
1: Y nos pueden volver a escuchar martes y jueves de 20 a 22, acá Loca Suelta 94.7 o conectados a internet, locasuelta.com.ar.
0: No se olviden, González, hay muchos, pero estos dos valen la pena. Chau, chau.

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0: Es la hora 22:52 minutos.
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1: Es la hora 23, 12 minutos.
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Es la hora 23:37 minutos. 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

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Es la hora 0:01.

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2: Es la hora 1:21.

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0: Es la hora 3:20 minutos. 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

0: Es la hora 5:20.
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2: En cuanto a las plataformas digitales, en Disney regresa el emocionante mundo de Pandora para disfrutar de Avatar, Fuego y Cenizas. Aún devastados por la muerte de un miembro de la familia en manos de los villanos, los Soli intentan proteger a otro ser querido. Además, llega la temporada final de El Oso, un joven chef que lucha para transformar una tienda de sándwiches junto a un equipo de cocina medio tosco. En HBO Max, La Casa del Dragón, temporada 3, la guerra civil alcanza su punto más brutal en esta nueva temporada. Con alianzas que se rompen y decisiones desesperadas, el conflicto se vuelve cada vez más personal y sangriento. Para Prime Video, un estreno para toda la familia, Las Ovejas Detectives. Cada noche, un pastor lee en voz alta novelas policíacas a sus ovejas. Sin embargo, los animales no solo entienden los relatos, sino que los analizan, debaten y extraen conclusiones con una lógica sorprendente.
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0: Charlie XCX, Wink Wink.

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1: En cuanto a las plataformas digitales, en Disney regresa el emocionante mundo de Pandora para disfrutar de Avatar, Fuego y Cenizas. Aún devastados por la muerte de un miembro de la familia en manos de los villanos, los Sully intentan proteger a otro ser querido. Además, llega la temporada final de El Oso, un joven chef que lucha para transformar una tienda de sándwiches junto a un equipo de cocina medio tosco. En HBO Max, La Casa del Dragón, temporada 3, la guerra civil alcanza su punto más brutal en esta nueva temporada. Con alianzas que se rompen y decisiones desesperadas, el conflicto se vuelve cada vez más personal y sangriento. Para Prime Video, un estreno para toda la familia, Las Ovejas Detectives. Cada noche, un pastor lee en voz alta novelas policíacas a sus ovejas. Sin embargo, los animales no solo entienden los relatos, sino que los analizan, debaten y extraen conclusiones con una lógica sorprendente.
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Es la hora 6:51 minutos. 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

0: Es la hora 7:21 minutos. 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

0: Es la hora 7:41 minutos. 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
1: La selección argentina estará enfrentando a Cabo Verde por los 16avos de final de este Mundial 2026. Es un partido sin antecedentes, ya que nunca jugaron ni siquiera en un amistoso. Lionel Scaloni aseguró en conferencia de prensa que no va a ser un partido fácil. Por su parte, el técnico de la selección argentina no confirmó el equipo y probablemente lo haga al llegar al estadio. El encuentro será dirigido por el árbitro canadiense de 45 años, Drew Fisher, acompañado por asistentes canadienses y mexicanos. El partido se disputará en el Miami Stadium a partir de las 7 de la tarde, hora argentina, y se podrá seguir por TC Sports, TV Pública, Telefe, Flow, D-Sports y Disney Plus.
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0: gracias, amigos. 30 años de Pericos.
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0: Es la hora 8:07. 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
0: Katy Perry, Watching Burn.

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1: Un minuto de noticias en Grupo Shopping. En Córdoba, las rutas serranas permanecen cerradas. La policía caminera mantiene clausurado el camino de las altas cumbres por la caída de nieve y el hielo en el asfalto. El camino del cuadrado también está inhabilitado por la presencia de bancos de niebla densa. Estas restricciones garantizan la seguridad de los conductores ante el temporal de invierno en las sierras. En deportes, Argentina enfrentará a Cabo Verde. La selección nacional jugará esta tarde contra Cabo Verde por los 16avos de final del Mundial. El encuentro iniciará a las 19 horas en el estadio de la ciudad de Miami. Los jugadores buscarán un triunfo para clasificar a los octavos de final del torneo. El pronóstico para el día de hoy, cielo mayormente nublado. Vientos del sector norte rotando el noreste, máxima 8 grados.
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7: Es la hora 8:39 minutos.
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9: La selección argentina estará enfrentando a Cabo Verde por los 16avos de final de este Mundial 2026. Es un partido sin antecedentes, ya que nunca jugaron ni siquiera en un amistoso. Lionel Scaloni aseguró en conferencia de prensa que no va a ser un partido fácil. Por su parte, el técnico de la selección argentina no confirmó el equipo y probablemente lo haga al llegar al estadio. El encuentro será dirigido por el árbitro canadiense de 45 años, Drew Fisher, acompañado por asistentes canadienses y mexicanos. El partido se disputará en el Miami Stadium a partir de las 7 de la tarde, hora argentina, y se podrá seguir por TEC Sports, TV Pública, Telefe, Flow, D-Sports y Disney Plus.
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0: Buenas. Pero ¿cómo les va? Así arrancamos en la mañana de hoy. Así arrancamos en este día viernes. Frío. Viernes, que te quiero viernes. Viernes se termina la semanuki. Se viene el fin de semana. Juega la Argentina. ¿Qué más querés? ¡Ey! Aparte, literal, acabo de entrar a la radio. Bueno, me demoré un poquito más. Me estaban esperando de la Romanina. Me dicen, Galo, feliz día del locutor. Y una... No, todavía ni siquiera lo abrí. Recién, pero estoy entrando. Cuando escuches esta canción... Pregunté, como buen compañero que soy, le digo, ¿lo puedo compartir con el resto del equipo? Me dice, no, es solo para vos. Está bien. Acaba de decir. No, pero te acaba de decir. Pero mirá, o sea. Después me miran mal porque piensan de que yo no lo quiero compartir. Me dice, no, es que te lo trajimos a vos. Mirá que nos enteramos, me dice. Si lo bueno. No, igual yo voy a leer, voy a ver, voy a hacer unos videitos. No vi nada. Entró Josefina y me dijo, me hizo como un par de señas ahí.
1: ¡Manos arriba!
0: Josefina, decime hola, decime buen día, feliz día, algo. Bueno, viernes, hoy se viene con todo, Viernes porque en primer lugar, antesala del fin de semana. Viernes porque tenemos novedades musicales. Viernes porque hay enganchados, así que prepárense para hoy. Viernes porque tenemos algunos sorteitos. Y viernes porque hoy tengo el elijo creer para este mundial. Lo vengo guardando. Y cada vez son más encima. Cada vez son más. Viernes juega la Argentina a las 7 de la tarde. O sea, espectacular. ¿Qué decirles? 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

0: Esto es El Laberizo.
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0: Pero gracias, ahí estamos, arrancando este día viernes. Viernes 13 de julio de este 2026. ¿Alguien cumpliendo años? Bueno, ojalá que la pasen súper, súper, súper bien. Abrazo grande desde acá y que tengan una gran jornada hoy, Equipo listo, preparadísimo también de este lado. Buen día para ellos. Para activar la mañana de hoy. Una mañana que viene fresquita. Y sí. Te voy a actualizar rápido datos a esta hora del Servicio Meteorológico Nacional. Cielo nublado, cubierto en Córdoba, 4 grados. La sensación térmica es de 2 grados una décima hoy. 69 el porcentaje de la humedad. Viento del sector noreste a 8 kilómetros por hora. Visibilidad 10 kilómetros. Bueno, para hoy una máxima de 8 grados nada más. Ni nada menos. Yo te digo, después de ayer, prefiero llegar, aunque sean 8, llegar. Bueno, atenti, ¿cómo se nos viene el fin de semana? Hoy 8, así que mira, si se juntan para el partido, si hay asadito post partido, por ejemplo, que es mi caso. Yo ya dije, yo no estoy para cocina. Mentira, tenés que meter un par de todos ahí. Digo, sí, vengamos, vamos a casa, no tengo ningún problema, sí, lo vemos acá. Lo que sí, lo único que yo tenés que tirar esa. Cocina no, porque estoy medio ahí. No voy a estar en el patio, No. Así que bueno, a abrigarse o meterle mucha leña a ese fuego. ¿Cómo se nos viene el fin de? Frío. Para mañana sábado, mínima 1 grado bajo cero y la máxima que rondaría los 10, con cielo parcialmente nublado, lo cual me gusta. Y el domingo es la carrera acá de Córdoba, ¿verdad? ¿Vos vas, Josefina? ¿Estás segura? Bueno, térmico. Igual después, corriendo, no está tan mal porque vas entrando en calor. El tema es la previa y el post. Mínima. ¿Te lo digo o no? Tápate los oídos. 1 grado para el domingo. Pero atenti, porque en la semana vendría a ser el día más lindo. 15 de máxima y con cielo parcialmente nublado, algo nublado. O sea, puede haber un poquito de sol.
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0: Semana que viene arrancamos con 0 grados para el lunes y una máxima de 16. Ha llegado la ola polar. Bueno, un poquito ahí del extendido para ir armando planes. Si llega a seguir nevando para la zona de las altas cumbres, la Cumbre City y demás, es un buen plan de fin de semana para ir a darse una vueltita, ¿no? Vas una vueltita, te merendás, algo rico y calentito. Y disfrutás del paisaje. ¡Qué lindo!
2: ¡Ay! ¡Jesucristo! ¡Cierra el refri!
0: Que lo desenchufe de último. Desenchufalo. Buen viernes para todo el mundo. Mi nombre es Diego Galo, placer gigante como siempre. @diego.galo. Estamos ahí en las redes. Programón se viene por delante, Te aviso ahora por las dudas. Vamos.
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1: 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En Córdoba, las rutas serranas permanecen cerradas. La policía caminera mantiene clausurado el camino de las altas cumbres por la caída de nieve y el hielo en el asfalto. El camino del cuadrado también está inhabilitado por la presencia de bancos de niebla densa. Estas restricciones garantizan la seguridad de los conductores.

0: tractores ante el temporal de invierno en las sierras. En deportes, Argentina enfrentará a Cabo Verde. La selección nacional jugará esta tarde contra Cabo Verde por los 16avos de final del Mundial. El encuentro iniciará a las 19 horas en el estadio de la ciudad de Miami. Los jugadores buscarán un triunfo para clasificar a los octavos de final del torneo. El pronóstico para el día de hoy: cielo mayormente nublado. Vientos del sector norte rotando el noreste, máxima 8 grados.
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2: La selección argentina estará enfrentando a Cabo Verde por los 16avos de final de este Mundial 2026. Es un partido sin antecedentes, ya que nunca jugaron ni siquiera en un amistoso. Lionel Scaloni aseguró en conferencia de prensa que no va a ser un partido fácil. Por su parte, el técnico de la selección argentina no confirmó el equipo y probablemente lo haga al llegar al estadio. El encuentro será dirigido por el árbitro canadiense de 45 años, Drew Fisher, acompañado por asistentes canadienses y mexicanos. El partido se disputará en el Miami Stadium a partir de las 7 de la tarde, hora argentina, y se podrá seguir por TES Sports, TV Pública, Telefe, Flow, D-Sports y Disney Plus.
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1: Bueno, a ver, vamos a actualizar rápido el tránsito a esta hora. Se registran demoras sobre Circunvalación Anillo, vendría a ser externo, ¿sí? A la altura de Infinito Water Park, porque a causa de dos motivos. La primera es que hubo un accidente y por otra parte están pavimentando en ese sector a esta hora. Así que si estás por ahí, si pasaste por ahí, bueno, a paso de hombre en ese sector, trata de evitar la zona. Que lo veo acá y está bastante complicado hasta el momento, ¿sí? Datita que tenés que tener en cuenta a la hora de moverte por la ciudad.
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0: Esto es Nompa junto a Nati Roots para hacer La Flor. Bueno, che, estoy cargado de premios y sorteos en la mañana de hoy, así que andá sumándote a través de las redes @locasueltoK, para enterarte absolutamente de todo. Anda sumándote y agéndate nuestro WhatsApp 351-56-90-947. Hoy va a ser una mañana cargadita, porque hay muchas cosas, hay muchos premios, muchos sorteos, tenemos novedades, tenemos enganchados, tenemos Elijo Creer, bueno, etcétera, etcétera, etcétera, etcétera, etcétera, etcétera, etcétera. Así que vamos a bancarla entre todas. Vamos a bancarla entre todos acá, es como, bueno, quizás de repente hable un poquito. Hay que cumplir. Hay que cumplir. Hay que pagar el alquiler. Si no me lo pagan ustedes, me quedo callado. ¿Eh? Lo dije o lo pensé a eso, chicos. 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Nos podés escuchar en vivo haciendo clic, obvio, donde dice radio en vivo. Tenés ganadores de la semana. Y si no, también por ahí tenés nuestras redes y vías de contacto. Acabo de ver un mensaje que dice: Galo, quiero saber la respuesta de la consigna del lunes. Gracias. Estamos a viernes, chicos. Ya le dije 43 veces, apá. La dije, no le respondí ahí como para sacarle la duda. Pero vos imagínate, ya de luna al viernes ya tendría que haber pasado. ¿Está bien? Para Sol era, por si alguien quedó ahí con... concluso. Che, gracias por todos los mensajitos, mandándonos saludos y feliz día y demás. Hablando de eso, y cierro esta primera horita del programa. Nuestros amigos de La Romané, que son cracks, genios, genias, están ahí laburando. Ayer me escribieron también. Y ayer estuve en Siglo XXI haciendo un evento y cuando, claro, a quien también agradezco, obviamente, toda la gente de La Siglo, como siempre, me tratan espectacular, me hicieron unos regalitos después y demás. Salgo y claro, yo cuando voy a trabajar, o sea, no puedo ir encamperado, chicos. Me dicen, abrigate, Galo. Y sí, obvio, sería abrigar. Pero no puedo estar haciendo la conducción de un evento con, claro, y parezco un osito Michelin, ¿me entendés? Y no puedo, tengo que estar medianamente presentable. Así que bueno, estaba de camisita y después me había llevado como una camperita súper finita, porque bueno, estás trabajando, flaco. Claro, yo no puedo estar de guante, bufanda, buzo, campera.
1: Abrigate, y eso porque está desabrigado.
0: Y sí, obvio, si estás trabajando, y con un camperón. Bueno, entonces salgo de ahí y estoy para un café con una media luna. Estoy para un cafecito con una Mafalda. Aparte, viste que ahí está, al estar todo despejado, escampado, al frente de la zona del aeropuerto, hace un par de grados menos también, ¿o no? Sí. Está chequeado eso. Bueno, cuestiones aquí ahora. Me dicen, pasate por la Romanina, pasate por la... Pongan uno del lado de zona norte. Bueno, para todo esto, llego acá a la radio y literalmente en la puerta, una caja que decía, feliz día, bueno, muchas gracias, feliz día del locutor, Galo. Y acá está el nombre, para que vean que yo no miento. ¿Qué dice acá, Josefina? ¿Lo querés leer vos al aire? ¿Qué dice acá? ¿Cómo para todos? Pero si acá dice Galo, no dice Galo y equipo, no dice Galo y el resto, no dice Galo y pasante, no dice eso. Galo y pasante, imagínate. Galo, gracias por ponerle tanta onda a las mañanas, musicalizar nuestras panaderías y acompañarnos cada día. De parte de todo el equipo, obviamente de la Romanía. Todavía no abrí ni siquiera, no vi qué hay. Le dejaron una Andy, que obvio, o sea, respeten los rangos. Hay que hacer una canción que diga, respeten los rangos. Perdón, estoy intentando sacar, esto es para que vean que es en vivo, ¿eh? Tenía una cintita. ¿Cómo me conocen? ¿Cómo me conocen? Que, ay, ya me cambió el humor. Ah, para que hay otra tarjetita adentro. Perdón, permiso. Te pedimos, por favor, con todo lo que está sucediendo en el mundo, a nivel de higiene, no lo compartas, ¿eh? No lo compartas con el resto del equipo. Estoy leyendo, la parte de atrás no había leído, Josefina, mira. No lo compartas con el resto del equipo. No vaya a hacer cosa que algo te haga mal. Saludos. Mirá. Andy, disculpa, a vos también te trajeron un regalito. ¿Qué dice? Pero la tarjeta, ¿qué dice, Andy?

0: Andy, ¿qué dice la tarjeta? Andy, no Andy y equipo. ¿Está mal lo que estoy planteando? No, ¿o estoy a punto de cambiarte el pensamiento?
1: No, porque además...
0: Sí.
1: Esta chica acaba de decir...
0: Esta chica...
1: Acaba de decir... Hay un montón de otras cosas dulces.
0: ¡Ah, bueno! ¡Coman eso! ¡Coman eso!
2: Y nunca lo taché.
0: No voy a decir cuál es... No voy a decir qué es lo que me mandaron a mí. No voy a decir qué es lo que me mandaron a mí. Solo diré... Me conocen... Y ahora voy a hacer un video. Así que les mando un beso enorme. Gracias a cada uno de los chicos, de las chicas que laburan en cada uno de los locales de La Romanina. Que hoy se prende con el partido. Y que siempre están ahí a full a mí. Así que les mando un beso gigante. Y un gracias totales.
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0: Bueno, muy bien, 10 de la mañana, 10 minutitos. Estamos activando y arrancando la segunda hora del programa. Pero hoy, y como te vinimos contando durante toda la semana pasada también, hoy es el Día Internacional, Día Mundial sin Bolsas de Plástico. Y obviamente ya estamos en comunicación telefónica para charlar, para que nos cuente cómo se viene este año, cómo es la movida. Sé que están a full, me han invitado a un programa más tarde, además, bueno, no sé, estoy para todos lados y imagino que todos ellos también. Belén Aguirre, marketing de Paper y Paper Envoltorios. Belén, ¿cómo va? Buen día.
1: Hola Diego, buen día, ¿cómo están todos por ahí?
0: Muy bien, arrancando la mañana, fresquita por cierto, pero bueno.
1: Para
0: sí, pero es invierno, tampoco podemos pedir muchas cosas.
1: Yo soy team invierno, así que yo lo estoy disfrutando, no sé los demás.
0: Bueno, yo en este momento no, pero no pasa nada.
1: No nos metamos en eso.
0: No nos metamos, salgamos de ahí. Belén, bueno, un año más llevando adelante justamente esta gran campaña que es el Día Mundial sin Bolsas de Plástico, y como hacemos hincapié todos los años, es concientizar, es decir, che, ¿cómo puedo aportar? Porque muchas veces pensamos en esto que es grande, en lo macro, decir, no, debería, y quizás con pequeñas acciones que se vuelven rutinas, estamos, pero haciendo un 1000%.
1: Diego, bueno, sí, tal cual como bien introdujiste el tema. Bueno, con ustedes hace 7 años que estamos ya con la campaña. Uh-huh. Y es un gusto siempre hacer equipo con ustedes. Y bueno, claro, el Día Mundial sin Bolsas de Plástico lo hacemos. Este es el 9º año que lo impulsamos desde Paper en Córdoba, cada vez con mayor adhesión de marcas, de supermercados y con una tremenda responsabilidad al hombro porque... lo empezamos muy tímidamente y ahora ya ha llegado a realmente ponerse en la agenda de varios supermercados y afortunadamente de instituciones. Y bueno, la premisa es esa, es ver cómo podemos animarnos a experimentar con una bolsa diferente en el canal de supermercados, ¿no? Uh-huh. Todos estamos acostumbrados ahora afortunadamente hemos incorporado el carrito o nuestras bolsas reutilizables, pero sigue estando la alternativa rápida y fácil de la bolsa plástica, y a veces no medimos el impacto que tiene a lo mejor de llevar una cosita muy chiquita en una bolsa de plástico, y la propuesta tiene que ver con eso, de qué pasaría si tenemos disponible una bolsa de papel reciclado en los supermercados de Córdoba para nuestras compras cotidianas. Un poco de ahí va esta efeméride que es el 3 de julio a nivel mundial, el Día Sin Bolsas de Plástico, que... desde Paper nos animamos a hacerla como invitación y extensiva a la gente, a decir, anímense a probar una bolsa que en otros lugares del mundo se ve, ¿no?
0: Claro, sí, y además este año, en coincidencia con el Mundial, por ahí va la campaña, ¿no? Porque es hoy juega la de papel, esta es la consigna del año, y es decir, bueno, también unir desde ese lado, desde la cercanía, che, estamos en el medio del Mundial, juega la selección justo hoy, pero es decir, bueno, unimos estas dos cosas que decís, esto tiene que ser un verdadero golazo, hablando ahí, haciendo referencia al Mundial, sí.
1: Sí, vos sabés que cuando empezamos a cranear esta campaña, que todos los años tiene un motivo nuevo y una propuesta creativa diferente, nos dimos cuenta que íbamos a estar atravesados por el Mundial y dijimos, bueno, hay que subirse a esta conversación, y se nos ocurrió esto, ¿no? De decir, bueno, le saquemos la roja al plástico y que hagamos que entre la de papel a la cancha, sin saber que, bueno, que el partido de hoy de Argentina iba a caer justo el 3 de julio, así que fue como un montón, y casualmente nuestra bolsa, la gente lo va a poder ver, que dice, la invitación es, juguemos el gran partido, imagínate, sin saber que hoy iba a ser el definitorio, el mata-mata, y cuidemos el gran estadio que es nuestro planeta. Un poco es ese juego de roles que siempre nos pone a prueba, ¿no? Como consumidores y como personas que tenemos la decisión de ver, que, como decías vos, con alguna pequeña cosita, cómo podemos mover el campo de juego y lograr, por ejemplo, este día vamos a tener 120.000 bolsas menos de plástico en el ambiente, que a nosotros nos parece que es un dato. Ahí un poco está el marcador, ¿no?
0: Es muchísimo, digo, o sea, es porque es algo que consumimos todos los días sin darnos cuenta o sin tenerlo tan presente.
1: Sí, incluso de un poco para sacarle también esta cosa rígida de cuando uno habla de hacer alguna acción sustentable, nosotros en la bolsa pusimos un VAR, ¿viste el VAR? Esto que mide el sí o no de la jugada.
0: Sí, sí.
1: Lo pusimos el VAR que va en el súper y nos arriesgamos a poner algunas cositas como para que la gente se divierte y vea si se siente reflejada en las cositas que hacen en el súper. Así que nos encantaría después que, bueno, en las redes nos cuenten y bueno, y que también nos muestren si la adoptan, si también la pueden usar en su casa para separar los residuos reciclados, ¿no? Entonces, la bolsa de papel no solo es práctica para la compra cotidiana, se la banca hasta 4 kilos, eso es algo que muchas veces la gente no conoce, y también sirve para separar residuos en origen. Muchas veces los versus son, no, pero la bolsa de plástico me sirve para sacar la basura. Es correcto, te sirve, y está bueno que la uses con responsabilidad para eso, pero la bolsa de papel también te sirve para separar los residuos en tu casa y, por ejemplo, ahí poner los papeles, que es lo que yo hago, yo separo papel en mi casa, ya estoy seteada para eso, entonces esa bolsa de papel me sirve como contenedor, ¿no? Entonces, bueno, estamos muy contentos por la cobertura que va a tener este año la campaña.
0: Bueno, yo en este momento estoy viendo la bolsa de este año, que la tenemos también acá en la radio, que la van a encontrar en todos los super. Pero eso es lo principal, ¿no? Que la gente hoy que vaya a los supermercados, que obviamente se han sumado a esta gran campaña, se van a encontrar con esta bolsa, que es edición del Mundial, que dice sacarle roja al plástico y juega la bolsa de papel. Cuidamos el gran estadio, cuida tu mundo. Y bueno, esto, obviamente todas las marcas que acompañan en esta edición, pero decir, bueno, también sacarle una foto, o sea, subirlo a las redes, compartirlo para que esto se vuelva mucho más masivo y mucho más grande.
1: Y estaría bueno a ver que nos cuenten a quién le sacan la roja también, claro, ¿no? Porque se puede amar alguna cosita ahí que la idea es divertirnos con esto. Y bueno, como bien decías, tenemos 15 marcas alentadoras sustentables que se sumaron a la campaña. Tenemos 12 medios de comunicación en los cuales ustedes siempre son la figu titular, juegan ahí ustedes.
0: Seguimos convocados, que es lo importante.
1: Siempre citadísimos. Y bueno, estamos con más de 30 sucursales de supermercados en todo Córdoba y también en Mendoza este año, de la mano de Tadicor Mendoza, en 8 cadenas. Entonces, bueno, la cobertura.

0: factura es como para facilitar que la comunidad se encuentre con esta bolsa que todos los 3 de julio te propone hacer algo distinto. Y bueno, y la verdad que también quería mencionar algo muy importante, que es que Ecogas este año se suma a la campaña y ha hecho una edición de bolsas con un QR que realmente es muy importante para todos, porque en este momento de frío, hoy casualmente creo que es el día más frío del año, estamos con, o sea, Ecogas transmite desde la bolsa que van a encontrar en muchos supermercados la importancia y cómo cuidarnos del monóxido de carbono, que es algo fundamental en este momento, este peligro tan invisible. Entonces, bueno, una vez más, la campaña se pone a tono también de otras circunstancias, no solo la ambiental, sino el cuidado de las personas.
1: Sin lugar a dudas, sin lugar a dudas. Belén, te hago la consulta de todos los años, y es si, a ver, el año pasado y todos los años se intenta superar, ¿hay algún tipo de objetivo en base al año de hoy?
0: El objetivo, nos habíamos propuesto llegar a más de 100.000 bolsas y lo superamos. Bien. En términos de unidades, en términos de marcas también siempre tenemos este objetivo de qué queremos lograr y gracias a Dios lo hemos cumplido. Y ahora el objetivo es ver la aceptación de la gente, ese es el principal termómetro para nosotros, ¿no? Que la gente vaya al súper y la elija, porque a ver, en muchos supermercados no se van a entregar bolsas de plástico, pero en algunos otros sí, obviamente va a estar disponible por si alguien necesita llevar algo específico. Bien. Pero bueno, el gran capitán del partido de hoy somos cada uno de nosotros y le vamos a sacar la roja o no al plástico. Entonces estamos convencidos de que los que nos sacan la verde sería son ustedes, somos todos. Así que ese es nuestro principal objetivo, ver qué sucede hoy en los supermercados de Córdoba.
1: Podríamos usar dos frases uniendo un poco todo esto, ¿no? La campaña junto al Mundial, que es el famoso ponete la 10, viste que siempre está dale, ponete la 10, ponete... Bueno, hoy sí. Ponete la 10. Y otra frase que es hoy te convertís en héroe. Esa la podríamos usar hoy también, ¿no?
0: Me encanta, seguro que sí. Ni hablar si gana Argentina, que estamos todos seguros que sí y vamos a alentar mucho. Bueno, ahí que la bolsa sea con lo que vamos a alentar.
1: Belén, gracias como siempre por ser parte de esta campaña, por convocarnos todos los años y que bueno, que sea literalmente una gran jornada por todos. Sé que hoy tienen un día complicado y arduo, pero bueno, siempre es en pos de buenas cosas.
0: Gracias, gracias Diego, usted siempre a vos en lo personal por siempre ponerle voz a todo esto y bueno, gracias al medio porque sin ustedes no es posible llevar este mensaje adelante, los medios de comunicación que este año le llamamos los voceros sustentables hacen maravillas contando a la comunidad la importancia de esta acción y desde Paper siempre nuestro compromiso de verdad de trabajar porque esto se haga todos los años y no se corte, así que muchas gracias y nos vemos a todos en la super y en las redes.
1: Claro que sí, y abrazo enorme a todo el equipo de Paper, que son una banda y que laburan a mil. Gracias.
0: Abrazos a ustedes también. Chau, chau.
1: Buena jornada. Bueno, ahí estamos con Belén justamente charlando y comentándonos acerca de esta gran iniciativa un año más. Belén Aguirre en Marketing de Paper y Paper Envoltorios, Paper Eco Friendly. Hoy en este día le sacamos la roja al plástico. Si vas a algún súper, seguramente vas a encontrarte con alguna de estas bolsas. Bueno, compartilo, mándaselo al grupo de la familia, WhatsApp, amigos y demás. 10 de la mañana, 22 minutitos. Nosotros continuamos a la vuelta. Mira, dame una canción, tanda. Y a la vuelta, activo porque tengo catarata de sorteos en la jornada de hoy.

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1: Esta semana en la pantalla grande tenemos el estreno de Supergirl. El largometraje de DC Studios ubica a Kara en un viaje interestelar. El punto de partida es un enemigo inesperado que golpeó cerca y la obligó a unir fuerzas con un acompañante improbable en una travesía de venganza y justicia.
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2: La selección argentina estará enfrentando a Cabo Verde por los 16avos de final de este Mundial 2026. Es un partido sin antecedentes, ya que nunca jugaron ni siquiera en un amistoso. Lionel Scaloni aseguró en conferencia de prensa que no va a ser un partido fácil. Por su parte, el técnico de la selección argentina no confirmó el equipo y probablemente lo haga al llegar al estadio. El encuentro será dirigido por el árbitro canadiense de 45 años, Drew Fisher, acompañado por asistentes canadienses y mexicanos. El partido se disputará en el Miami Stadium a partir de las 7 de la tarde, hora argentina, y se podrá seguir por TES Sports, TV Pública, Telefe, Flow, D-Sports y Disney Plus.
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Esto es Justin Bieber, señoras y señores, en la mañana de hoy, en este día viernes, fresquito, por cierto, fresquito, pero bueno, ahí estamos transitándolo entre tutti. Bueno, empiezo a activar sorteos en la mañana de hoy, así que agarra tu celular, agarrate. Porque activo, para eso tenés que sumarte y ser parte de @locasueltoK, por ejemplo. Y si no, también a través de nuestro WhatsApp, 351-56-90-94-7. 351-56-90-94-7, nuestro WhatsAppero más que habilitado. 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Bueno, y hoy que es el Día del Locutor, ya saben, encima juega Argentina, quisieron estar con algo para compartir para ustedes. Porque en un día así, lo que se festeja con algo rico. Para celebrarlo, escuchá. Vamos a regalar una caja especial para que disfrutes el partido hoy. Sanguchitos de pan de papa con jamón y queso. Ya se me hizo agua la boca. Chipa, criollitos. Bueno, todo para que disfrutes la previa del partido. Una sola condición, dejar tus datos y yo le agregaría seguirlos en redes, obvio. Búscalos como Dimanche Panadería, todo junto, así como suena, Dimanche Panadería, seguilos y ya estás participando. Sacamos ganador, ganadora en la mañana de hoy, antes de que hagamos el cierre del programa, ¿sí? Así que ya lo estamos tirando vía Instagram para que se sumen por ahí. Sanguchito de pan de papa de jamón y queso. Chicos, por Dios. Bueno, gracias, abrazo para la gente de Dimanche que además nos mandaron cositas ricas acá en la radio por el Día del Locutor, así que gracias. Estuve recién ahí. Chicos, y salgo con 8 kilos más de acá, Sin ningún tipo de culpa, o sea, bien contento voy a salir con esos 8 kilos de más. ¡Vamos! Para participar, nombre, apellido, últimos 3 del DNI. Acá nos mandaron un punto. Le voy a responder. Un punto. ¿Está bien o no? Dimanche. No. Guarda, Blanca. Guarda, Blanqui, porque me pones picada y no es picada. Cuidado. Danger. Mira, está publicado en las historias. Ahí van a participar Josephine. En las historias, ¿responden la historia? Dejanos tus datos y participá. Dice acá, está ya publicado en redes, en las historias. ¿Quién es ese? Ese cara de dormido, ¿quién es? Bueno, chicos, lo que hay hasta ahora. ¿Qué quiero hacer? Bastante bien estoy. No, anda a participar. Nombre, apellido, últimos 3 del DNI. No te olvides, obviamente, de seguir Dimanche Panadería, que están etiquetados y arrobados en las historias de nuestro Instagram, ¿sí? Si no, vía WhatsApp, obvio que también podés, pero no te olvides de seguir las redes de Dimanche porque vamos a estar chequeando acá, ¿Ya ves? Lo que seas me pone acá. Yo soy tu amigo fiel. O lo que sea. Yo soy tu amigo fiel. Fíjate ese video. Bueno, ¿listo? Activo entonces primer sorteo de hoy.

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Sensation, Ozuna, para hacer que va, que va, que va. Acabo de comer el lemon pie, ¿eh? Pedacito, digo, no, pedacito, una porción. Una porción. Capaz tengan que comer otra, ahora por las dudas. No, bueno, por las dudas. Pero por las dudas, por las dudas. Me lo recomiendo la nutricionista. Claro. 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

0: 351-56-90-947, arroba loca suelto que hay. Tengo el sorteo activo de Dimanche por ahí, ¿eh? Para disfrutar la previa de la escaloneta hoy 7 de la tarde. Ya voy a estar con eso. Ya voy a estar hablando de lo que dejó la jornada de ayer. Se vienen las vacaciones de los peques. Tengo sorteo ya para arrancar. También para que vayan, sí, ya te cuento. Locasuelta.com.ar. Galito, buen día. Esperé toda la noche para escucharlos. Elijo creer de hoy. Si hay algún premio, participo. Soy Axel. Postdata. Feliz día, gracias, Axel. Anotate vos mejor a cuál es, porque yo voy a tirar un montón. Tengo hasta infantiles, o sea, claro, ¿me entendés? Te invito a ir a ver a Aladdin después y me decís, pero Galo, yo quería comida. Claro, entonces ustedes mejor pónganme para qué. Galito, súper feliz día, muchas gracias. Gracias por alegrarnos todas las mañanas. Vamos por más, ¿eh? Abrazo grande, soy Martín. Profe Martín, querido, gracias, gracias de verdad. Galito, feliz día, muchas gracias. Raquel, te mando un beso grande. No agarré el celular más que para publicar cosas, pero vi ahí muchos mensajitos, así que gracias. Galo, feliz día para el locutor, para vos y para todos los que hacen parte de Loca Suelta. Me acompañaron cuando vivía sola todos los días, todo el día. Ahora me acompañan en el laburo todas las mañanas. Fue hermoso descubrir esta radio. Que pasen un hermoso día. ¡Qué hermoso mensaje! Creo que es Mica, ¿no? Mica, gracias. Gracias a ustedes, en realidad, por dejarnos entrar a su casa, al laburo, al auto. Porque, en definitiva, ustedes eligen qué escuchar, qué sí, qué no. Nosotros lo hacemos. Después lo que eligen son ustedes. Más allá de cualquier tipo de broma que yo pueda hacer siempre al aire. Chistes, que hago el que me enojo, que los bardeo. No, esto es mentira. Todo un personaje, obviamente. No, a nosotros nos encanta. A mí me encanta venir a la radio. Y hace este año... Bueno, no voy a hablar de años. ¿Eh? No voy a hablar de años. Pero siempre vengo y yo la paso súper bien. Tenemos un hermoso equipo de trabajo. Con todas las radios acá de Grupo Shopping. No la pasamos para nada mal, o sea... Es como, es lo que estudiaste. Entonces yo digo, ¿qué mejor que laburar de lo que estudiaste o lo que te gusta? No muchos somos los privilegiados, ¿eh? No muchos. Sea el laburo que sea, digo, qué sé yo. Tanta gente laburando de un montón de cosas que por ahí no se prepararon para eso. Decir, bueno, lo hago porque no me queda otra, obviamente. Necesitas dinero todos los meses. Digo, que uno es privilegiado de laburar de lo que realmente nos gusta. Así que gracias. Galito, feliz día del locutor, que la pases hermoso. Muchas gracias, Gaby. Galito, feliz día. Pero creo que sos locutor chino vos, ¿eh? Medio trucho, jajajajaja. Ja, ja, ja, ja. Abrazo grande, soy Damián. No, no, tengo el carnet, tengo todo. No sé a dónde está, pero lo tengo. Made in Argentina, dice. Galito, buen día. ¿Cómo me hace reír cuando reniega, Galo? Feliz día. Ah, todos los días reniega. Loquillo, que tengan una hermosa jornada. Gracias por acompañarme y hacer llevaderas las mañanas. Feliz día, muchas gracias, May. Nos mandamos un beso grande. Galito, participando por el regalo de Dimanche, panadería. Soy Vicky, 556. Nos está siguiendo Vicky en redes, ¿no? Galito, buen día. Saludos para Vic y la mesa de trabajo. ¿Estarán trabajando? Después en Pretoria, carga. ¡Ah! De frío, esperándolos enganchados para movernos un poquito. Feliz viernes.
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0: Galo, ¿cuál es tu predicción a Cabo Verde y Argentina? Para mí, 2-0. Anulo Mufa. Soy Facu. Feliz día. Quiero Dimanche. Paco se levantó y activó el WhatsApp. ¿Cuál es mi predicción para hoy? ¿Qué puse en el PRODE? No sé. Porque ahora ya me desligué del PRODE. Lo llené, lo completé, pero dije, no me va a arruinar más mis días y mis partidos. Quiero sentarme o ver o lo que sea, sin la necesidad de que uno u otro gane y haga un gol. ¿Me entendés? Anoche, Portugal-Croacia, partidazo. Yo te diría que hasta uno de los partidos del Mundial, porque se anularon goles, porque bueno, no sé si le metieron un poquito la mano al bolsillo de Croacia, no sé. Y digo, estoy completamente ajeno al resultado que puse. Entonces me daba igual si hacía el gol, si no hacía el gol, si se lo cobraban, si se lo anulaban. Me daba igual. En algún punto digo, che, no quiero que pase Portugal. No quiero que pase Portugal. Porque dicen, viste que los nenazos dicen, no, este Mundial ahora lo van a ayudar a Cristiano, así como lo ayudaron a Messi. Eso es lo que dicen en otros lados. Y yo digo, bueno, no quiero que... Quiero que quede afuera Portugal, sí. Pero a la vez digo, Cristiano es una bestia. ¿Cómo no voy a querer que uno de los mejores jugadores de la historia del fútbol no siga en el torneo? Me da ganas de ver Portugal ahí. Me agarra como eso, Josefina. Que te engancho cual Mirta Legrand cuando está comiendo y le hacen una pregunta. Qué bien. Se ve que estaba rica porque no le pasé la lengua al plato.

0: Tope ama la romanena, sí. Galito, buen día, participando por el super premio de Dimanche. Soy Diego 774, uno más, Galo. Ah, gracias. Porque acá me mandaron un punto, solo un punto, a las 10 y 23. Lo cual yo que respondo, un punto. Me pone ja. Lo mandé para no perder el chat. Gracias, Galito, feliz día. JB, que vas a ver quién es.
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0: gracias.
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0: Hago lo siguiente, dame una canción a la vuelta. Activo segundo sorteo de hoy, que tengo como 4, 5, 6, 7, no sé cuánto tenemos.
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ya en un ratito. Es que tengo tantos que estoy haciendo un resumen solo de los más, qué sé yo, voy a elegir 10. Pero tengo como 30. Las coincidencias que ilusionan al país, al mundo. ¿Cuántos argentinos dando vuelta por el mundo? El famoso elijo creer 2.0. Elijo creer 2.0. Tengo algunas, chicos, que yo digo, ah, bueno, ya está. Ya estoy en el patio Olmos. Ya te las cuento en un ratito, ¿eh? Hoy que justo juega la Argentina, me estaba guardando. Chico, me lo estaba guardando. Me lo estaba guardando el elijo creer. Coincidencias, numerología, casualidades o causalidades. Mientras tanto, activo segundo sorteo, ¿eh? Va. 351-56-90-947. Escuchame una cosa. Arrancan las vacaciones de los más peques. ¿Y saben que llega a Complejo Ferial? Aladín, la obra Aladín. Es tiempo de soñar. Esto que va a ser 4, 5 y 6 de julio. Para participar, nombre, apellido y últimos 3 del DNI. Nombre, apellido, últimos 3 del DNI. Aladín, es tiempo de soñar. Obviamente que esto es para los más peques. Es para que... Acá. ¿Eh? Acá te digo. Right. 4, 5, 6 de julio. Quality. Esto es en Quality Arena, ¿eh? Perdón. 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Así que yo que ustedes, chusmeo ahí en las redes, en la web, porque tienen todo cargadito. Bueno, con la palabra Aladín, yo desaparezco. No, mentira. Con la palabra Aladín, más datos. Sí. Pero voy a decir. Aladín, más datos. Nombre, apellido, terminación del DNI. Es más, si hay algún peque de casualidad escuchando y quiera mandarle un audio al tío Galo, puede hacerlo. Quiero las entradas para ahí. Quiero ir. No sé, como quieran, ¿sí? Puede ser post salida de clases. Sí, pueden mandar más tarde, no pasa nada. Vía WhatsApp, eso sí. 351-5690-947. Ya está publicado en redes @locasueltok. Tengo entradas, las entradas son para mañana sábado, ¿sí? Mañana sábado 6:30 de la tarde. Claro, sábado 4, 6:30 de la tarde. ¡Vamos! Aladín, más datos. Aladín, Aladán, Aladín, bom, bam. Estaba viendo por acá novedades musicales. No hay nada. Nada que valga la pena ser pasado en la radio. Che, vieron que estaba... Bueno, arranca la temporada de invierno, temporada de esquí, temporada de snowboard en Las Leñas, junto a nuestros amigos de Belviso. Y estaba viendo por acá, tienen una cámara en vivo, está blanco, chicos. Está recontra nublado, no se ve nada. Ayer podía ver un poco, pero ahora no veo nada. Mirá qué lindo que está. Y porque ya a partir de este fin de semana seguramente ya van a estar recibiendo gente ahí, ¿o no? Claro. Arranca. Mirá, estoy acá con la cámara en vivo. ¡Qué lindo! Bueno, ¿listo? Perfecto. Sí, señores.
musiquita, canciones. Ya te sigo leyendo mensajes. Segundo sorteo de hoy. Me quedan dos más.

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1: Vamos a actualizar rápido temperatura a esta hora, datos del Servicio Meteorológico Nacional. 4 grados 4 décimas, cielo nublado y la térmica es de 2 grados 1 décima a las 11.27. 62 el porcentaje de la humedad, viento del sector noreste a 10 kilómetros por hora, visibilidad 10 kilómetros. Para hoy, bueno, una máxima que rondaría los 8 grados. Para mañana sábado, te recuerdo, mínima 1 grado bajo cero, la máxima 10, con cielo parcialmente nublado para mañana.
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1: Un minuto de noticias en Grupo Shopping. En el país, el gobierno eliminó el Ministerio del Interior y Santilli absorberá sus funciones. El presidente Javier Milei oficializó la eliminación del Ministerio del Interior como parte de una nueva reestructuración del Estado. A partir de ahora, sus funciones pasarán a la órbita de la jefatura de gabinete, encabezada por Diego Santilli. La medida busca profundizar el ajuste y concentrar áreas clave bajo un esquema más centralizado. Anuncian un proyecto privado para construir un reactor nuclear en Argentina. El gobierno presentó una iniciativa privada para avanzar en la construcción de un nuevo reactor nuclear con inversión mixta y participación de capitales internacionales. El proyecto apunta a fortalecer la matriz energética y posicionar al país como referente regional en desarrollo nuclear, un sector históricamente ligado a organismos como Comisión Nacional de Energía Atómica. El pronóstico para el día de hoy: cielo mayormente nublado, vientos del sector norte rotando al noreste, máxima 8 grados.
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Con Fergie, para ser Fergilus, en la mañana de 11.36, escúchame bien porque activo tercer sorteo de hoy. Te agarró el principio de mes sin un peso, pero con ganas de salir, sí, lo sé. 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Hoy, obviamente que esto es post partido. Sí, es post partido. Obvio, obvio, obvio. Bueno, listo. 351-56-90-947 arroba loca suelto, ok. Dame una canción, escucha lo que voy a hacer. Una canción. Tanda. Y a la vuelta, los elijo creer 2.0 para la escaloneta.

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0: ¿Estás trabajando? ¿Buscando a los chicos en la escuela? ¿Estás en tu casa? No importa.

0: Pero muchas gracias, esto es Dua Lipa, señoras y señores. Señoras y señores, habemos en la pre, faltan 8 minutos, chicos, ¿en qué momento se me pasó el programa? Bueno, en la previa del partido de la Argentina, en la previa de los enganchados, edición mundial.
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0: Tengo el elijo creer.
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0: No, el Papa no tiene nada que ver acá.
2: Habemus Papa.
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0: Escúchame una cosa, porque voy a esto que lo vine preparando, armando. Digo, esto lo tenemos que compartir. Entre todos tenemos que tirar esta buena energía. Antes que nada, anulo mufa y todo tipo de mufa, y vos también lo podés hacer, y todo lo que vos quieras, toca madera, tocate a, no sé, vos sabés qué tenés que hacer, obviamente que esto es anulardo mufarda. Vamos a decir algunas. Recién las estaba repasando y digo, ya está, vamos al patio Olmo, viejo, seamos México. No, mentir. Nunca, jamás. Algunas coincidencias, casualidades, causalidades que se dan en este mundial que hoy juega la Argentina y está bien, Son varias. La voy a tratar de resumir medio rapidón. Arranca el Elijo Creer 2.0, Edición mundialista. Hay una regla que es la de los 36 años. Cada 36 años esto se da. ¿Qué quiero decir? 1978, Argentina juega la final. 36 años después, 2014, Argentina juega la final. 1986, Argentina sale campeón. 36 años después, 2022, Argentina sale campeón. 1990, Argentina juega la final, más 36, ¿saben qué año da? 2026, la dejo ahí. Tenemos otra regla, que es la de los 12 años. Italia perdió la final en el 94 y fue campeón en el 2006, que quiere decir 12 años después. Alemania perdió la final en el 2002 y fue campeón en el 2014, que quiere decir 12 años después. Argentina perdió la final 2014, súmenle ustedes el resultado que da.
1: ¡Cumbia, perro!
0: Ya entramos acá un poquito más a detalle. Habitación de Messi. En Qatar, Messi durmió en la habitación 201. 2 más 1, 3. 3 estrellas para ese momento. ¿Saben qué habitación duerme Lionel Messi este mundial? En la 202. 2 más 2. No digo más nada. No digo más nada. No digo más nada. No digo más nada. No digo más nada. Y tengo otras que empiezan a ser para mí las más fuertes, contundentes. Son señales que siempre estuvieron ahí. Una es, perdón, porque lo estoy viendo acá justo en internet. Messi ha usado diferentes números dorsales en sus camisetas. Usó, por ejemplo, en el número 15 en sus comienzos, sí, las inferiores y demás. ¿Saben qué pasó un 15 de julio del 2024? Copa América. Messi usó y usa la número 10. ¿Saben qué pasó un 10 de julio del 2021? Copa América. Messi usó la número 18. ¿Qué se jugó un 18 de diciembre del año 2022? ¿Y saben qué otro número usó Messi en la selección argentina? El número 19. ¿Saben cuándo se juega la final de este mundial? El 19. ¿Querés más? Hay más. Y dejo descartada toda la teoría de Belgrano y todo eso. Ni siquiera te lo digo. En 2022, Scaloni, a causa de una lesión, ¿a quién cita? Angelito Correa, ex San Lorenzo. 2026, se lesiona Valerdi, ¿a quién lleva? Senesi, ex San Lorenzo. ¿Querés más? Porque tengo más. Y me falta la más importante, aparte. Chicos, yo con esto ya me basta y me sobra. ¿Eh? Ya estoy. Messi, este año celebró 39 años en la Argentina. Pero es su cumpleaños número 13 en la concentración argentina. Uno más tres. Sí. En el 2021, Chelsea sale campeón del Mundial de Clubes. Año siguiente, Mundial. ¿Quién lo ganó? Ya sabemos. ¿Saben quién ganó el Mundial de Clubes el año pasado? Chelsea. Voy con las últimas, ¿eh? Este es el mundial número 4 de Scaloni. Y vos decís, igual, ¿cómo 4? 2006 fue jugador. 2018, ayudante del cuerpo técnico con Zampa. Zampa le decía. 2022, director técnico. 2026. Son 4 de Scaloni. ¿Querés más? Tengo más. Después fíjate vos si querés o no, pero bueno. ¿Saben quién fue el que le dio el título 2022? El último penal, ¿quién lo pateó? Montiel. ¿Qué número tiene Montiel en la espalda? El 4. ¿Querés más? ¡Te doy más! El famoso 5 de copas que saca... No puedo repetir todo de nuevo. Hace 3 horas que estoy hablando de esto. El famoso 5 de copas que saca Lionel Messi. Hay una teoría que son las 5 copas que tendría. 2 Copa América. Mundial. Finalísima. Y la otra iba a ser la finalísima que no se jugó con España. Se cagó España. Perdón. Queda entonces ese 5 de copas. Un lugar vacante. ¿Querés más? Tengo más. Messi se... Después de Montiel patear el penal, todo el mundo lo va a abrazar, el Dibu, Montiel, no sé qué. Messi se desploma en el campo de juego, arrodillado. Se acercan un par de jugadores. El primero que lo abraza es Leo Paredes, que lleva la número 5 y coincide con este 5 de copas. Más allá de eso, lo vienen a abrazar varios jugadores más, pero en la foto final, ese abrazo final, rodeándolo a nuestro capitán, aparece Otamendi y Rodrigo de Paul. ¿Qué número de camisetas tiene Otamendi? La número 19. ¿Qué número de camiseta tiene Rodrigo de Paul? La número 7. ¿Qué se formó? 26. No, mentira. 19 de julio. ¿Saben cuándo se juega la final? ¡Señoras y señores!

0: ¿Querés que siga con más? Sigo con más. En el 2022 yo debía plata y ahora también, o sea. Bueno, eso también, si querés sumar.
1: Argentina no puede.
0: Estaba endeudado hasta acá y ahora también. Señoras y señores, elijo creer 2.0 activadísimo, ¿eh? ¿Qué quieren que les diga? Anulo todo tipo de mufa otra vez, por la duda. Después no me vengan a decir nada a mí.

que les diga? ¿Qué quiere que les diga? Y tengo más, pero ya las otras son media, bueno, no sé, sí, puede ser, qué sé yo. Tiene que pensar. Pero estas, chicos, son números, están visibles, están ahí. Están ahí. Señores, señores, no digo más nada, muchas gracias. Ojalá que sí, qué sé yo. Bueno, Juancito, sí, pero eso ha pasado a lo largo de la historia. No, no es un dato que me aporte valor. Claro. Bueno. Sí, señores. Nosotros hicimos lo que había que hacer, ¿eh? Ahora depende de ustedes. ¿Le metió una presión bárbara? Dame, dejá este tema que termine y a la vuelta y enganchados, así de rápido. Bueno, dale, vamos.

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0: Bizarrap, Mike Towers, Music Sessions, volumen 42. Ya yo no.

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2: Y después de esta manijeada, señoras y señores, día viernes, primer viernes de julio, arrancó la segunda parte del año, arrancan las vacaciones de los más peques. Les recuerdo que tengo invitaciones para Aladdin mañana, 6:30 de la tarde, Quality Arena, para ir a disfrutar y arrancar con todas las vacaciones. Tengo además un montón de sorteos en redes, en WhatsApp, en todos lados. Pero es viernes, se viene el fin de semana y juega la Argentina. Y además, hay enganchados. Una hora sin cortes. De mí para ustedes. 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Señoras y señores, viernes, enganchados. Fin de semana, ven a nosotros. Frío, vete, no te queremos.
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2: ¡Vámonos más!

Enganchados, 12:36. Tenemos el premio de Aladdin para que te vayas mañana a disfrutar, 6:30 de la tarde, Aladdin Quality Arena, vos y los más peques de casa. Además, tengo también sorteo activo en las historias de nuestro Instagram, arroba loca suelto, ok, porque se viene Dimanche, un montón de cosas ricas para hacer la previa al partido. Y además el premio de Addon para que te vayas hoy post partido a disfrutar también. Pa, pa, pa. Y hoy juega la Argentina.

Y nos vamos en este día viernes, enganchados, 3 minutos y cierro sorteo. Feliz día, Galito. Bueno, muchas gracias, Flor. Te mando un beso grande. Gracias por el mensajito. Galo, feliz día. Gracias por estar en todas mis mañanas. ¡Vamos, Argentina! Soy Juli, de Galería San Martín. Abrazo grande, abrazo grande. Galito, buen día, feliz día. Me gustaría participar del sorteo de la panadería Di Manche. Soy Sole, 768. Cierro en 20... 20... segundos, es decir, minutos. 2 minutos, cierro sorteo, Galito, buen viernes, de viernes de escaloneta. Feliz día del locutor, déjame participarte del premio de Dimanche. Soy Anto, 8682. Pobre Modric, se lo merecía. ¿Qué, quedás afuera o seguir? Sí, bueno, está bien ya. Galito, feliz día del locutor. Gracias por ser nuestra compañía todas las mañanas. Quiero participar del sorteo. Soy Mariana, 743. ¿Cuál sorteo, Mari? Porque tengo un montón hoy. Y nada que ver. Galo, feliz viernes. Feliz día del locutor. Gracias por acompañarnos cada día. Te queremos. Desde Jujuy, Nati y Feli. Te estamos escuchando. Gracias. Me acaban de mandar un mensaje de Bucios, chico. Brasil. Mándame calor. Galo, feliz día. Te escuchamos desde Bucios. Y me manda la foto de la playa. Playa Joao Fernández. Qué lindo. Saludos a todos de parte de Lorelei y Fabián. Gracias. Qué hermoso lugar. Esa playa aparte. Porque es tranquila. Está bien. Es grande. Ay, unas ganas de volver. Aprovechen por mí. Mirá, despejado.

0: puede ir a visitar.
1: Que nos vamos en 20, fumo y se arrebata, humo en el ambiente. 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
0: Un minuto, cierro sorteos. Tengo Dimanche, por un lado, panadería Dimanche, que te regala toda la previa para la selección. Pancito, sanguchito, criollito, facturita. Bueno, muy pero muy rico. Tengo Aladín para que vayas con los más peques mañana. 6:30 de la tarde en Quality Arena. Y además el premio de Atom, que es hoy post partido, sí o sí. 60 segundos finales. Seguinos en las redes, comenzando.

5 minutos nos vamos a Argentina. Hoy 19 horas. Vamos a Argentina hoy, vamos a Argentina. Emiliano Martínez. En el fondo, Lisandro Martínez y el Cuti Romero. Medina por el lateral izquierdo. Molina por el lateral derecho. En el medio campo, Enzo Fernández, McAllister, Almada, Rodrigo De Paul. Y adelante, Messi, Lautaro Martínez.

0: nos vamos, nos vamos. Final de este día viernes, final del programa. Queda una más.
1: Dame la más.
0: ¿Me tomo el palo?

0: Bueno, gente, nos vamos. Hemos llegado al final. Estaba leyendo por acá todos los mensajitos. Así que gracias por eso. Nos fuimos, nos vamos. Nos vamos o nos fuimos.
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0: Bueno, me voy. Dicho todo esto, final, señores y señores, nos vamos. Nos vamos. Gracias, Cristian, ¿eh? Mirá, recién agarró el celular, chicos, hoy ha sido una mañana linda, pero caótica. Cristian, que me etiquetaba por acá en una historia, así está la ciudad en este momento. ¡Oye, mirá! Para esto es Sagrada Familia. Claro. Esto es Sagrada Familia, sí. Yendo para el lado de Colón, sería, ¿no? Gracias, Cristian, querido. Te mando un gran abrazo, amigo. Esto es de anoche. Gracias. Bueno, ahora me voy a poner a responder ahí, así que gracias. ¡Nos vamos! ¡Nos fuimos! Gracias. A ver, me voy a decirte ganadores, ¿sí? Ya va a estar todo publicado en un ratito en nuestra web. locasuelta.com.ar. Se lleva el premio de Atón. Antonella 296, Anto 296, felicitaciones, ya la producción se pone en contacto con vos. Se lleva las invitaciones de Aladín, esto es mañana, directamente en Quality, te anuncias ahí en boleterías, media horita, 40 minutos antes, ya igualmente por las dudas subimos todo. Celeste Luna 982. Celeste Luna 982, te lleva las invitaciones para Aladín mañana. Que va a llevar ahí a la Bendy. Y se lleva el premio de Dimanche. Paula 209. Paula Sánchez 209. Ya la producción se pone en contacto con vos y te dice cómo hacer para retirar tu premio, que es hoy también, ¿eh? Todo esto en un ratito. locasuelta.com.ar, sección ganadores. Loco un poco. ¿Sí? Nos vamos. Se quedan con Lucre Mazaforte. Juega la Argentina. Juega la escaloneta. Elegimos creer. Anulamos todo tipo de mufa y todas esas cosas, ¿eh? Gracias por todos los mensajitos, gracias por todos los regalos. Nos vamos. Nos reencontramos el lunes. Che, semana que viene para muchos va a ser súper corta, para otros entrecortada, porque el jueves es feriado, 9 de julio. Pero hay algunos que es turístico y es administrativo ahí el viernes 10. Para algunos, como digo, no para todos. Pero bueno, te puede quedar ahí una semana cortita. Y en el caso de Coso, Argentina juega el martes. ¿Se jugaría o no? ¿A la una? Es... Bueno, ¿qué semana se nos viene? No vamos, gente. Gracias. Vamos a Argentina hoy. ¡Argentina! ¡Nos vamos! Gracias por estar ahí, gracias equipo. Feliz día para todos nosotros, los que laburamos acá, para todos nuestros amigos, colegas, compañeros y demás. ¡Nos vamos! Gracias. Aquí sonó. Y así pasó. Una nueva edición de esto que se llama...
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0: ¿Todo eso es para mí, Lucrecia? ¿Hay que agradecerle a alguien? Hay que mandarle saludos a la gente de la Celeste. ¿Qué nos ha mandado? Chicos, vamos a ir con 83 kilos más acá. ¿Va a haber sorteos? ¿Puedo ganar? Tengo juntada en casa. ¿Puedo ganar? Mis amigos agradecerían mucho esto. Sí, Valentín, ¿qué pasa? No, pero eso, dejen de sacar. Me traen cosas y me sacan cosas. ¿Va a ir sorteo? Bueno, elegí el tema de cierre, Lucrecia, mirá. No, entre estos tres. La villa, tu jardín con enanitos, parte y choque. ¿Está? Bueno, está bien. ¡Buen fin de...!
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1: En cuanto a las plataformas digitales, en Disney regresa el emocionante mundo de Pandora para disfrutar de Avatar, Fuego y Cenizas. Aún devastados por la muerte de un miembro de la familia en manos de los villanos, los Sully intentan proteger a otro ser querido. Además, llega la temporada final de El Oso, un joven chef que lucha para transformar una tienda de sándwiches junto a un equipo de cocina medio tosco. En HBO Max, La Casa del Dragón, temporada 3, la guerra civil alcanza su punto más brutal en esta nueva temporada. Con alianzas que se rompen y decisiones desesperadas, el conflicto se vuelve cada vez más personal y sangriento. Para Prime Video, un estreno para toda la familia, Las Ovejas Detectives. Cada noche, un pastor lee en voz alta novelas policíacas a sus ovejas. Sin embargo, los animales no solo entienden los relatos, sino que los analizan, debaten y extraen conclusiones con una lógica sorprendente.
0: 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Es la hora, 13:17 minutos.
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Buenas, buenas, buenas. ¿Cómo están? Comenzamos un nuevo programa de Si Pasa, Pasa. Estamos arrancando en la tarde de este viernes. Viernes helado en la ciudad de Córdoba. No puedo decir otra cosa más que helado. 5 grados 4 décimas es la temperatura actual en la ciudad de Córdoba. Sensación térmica de 3 grados 3 décimas. No sube más la temperatura. Humedad del 64% y el viento del sector noreste a 10 kilómetros por hora. Hoy tenemos programa cargado de información, cerramos la semana de la mejor manera, juega la selección argentina, día del locutor, todo completo, de todo hoy. Acá, chicos, estamos comiendo a más no poder. No saben la cantidad de comida, así que gracias obviamente a todos los que estuvieron ahí del otro lado, que estuvieron mandando sus mensajes, que trajeron comida rica. Hermoso. Arrancamos y arrancamos con toda. Mi nombre es Lucre Mazaforte y comenzamos un nuevo programa de Si Pasa, Pasa.

0: Es la hora 13:35 minutos.
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0: Luna, lo que suena. 20 minutos, faltan para las 2 de la tarde, seguimos disfrutando de más canciones, nos seguimos acompañando, por supuesto, y te quiero contar que la Celeste se lució. Sí, la Celeste se lució. Bueno, ahora estamos por almorzar un montón de cosas ricas de la Celeste y a su vez trajeron todo un kit para alentar a la selección. Así como escucharon, la Celeste y Blanca, sponsor oficial de la hinchada cordobesa. Imperdible el merch y los nuevos packagings de la Celeste con motivos mundialistas. Bueno, hay cajas de lata con las icónicas masitas, con los colores de nuestra bandera, selección argentina, y vasos de café con la figura de El Diego. Y merch, vaso fernetero y remera de fútbol mate medialunas, que te lo puedes ganar en las redes sociales de La Celeste, arroba La Celeste Panadería. Y nosotros tenemos un kit para vos para que puedas alentar a la selección esta tarde. Sí, se va ahora el kit. Me pones, participo por el kit de La Celeste, nombre, apellido, últimos 3 números del DNI. Incluye una remera que está, pero no buena, buenísima. Una bandera y los vasitos ferneteros para ir armándote el fernet para esta tarde. Así que, si vos del otro lado querés participar, me pones participo por el kit de la Celeste. Ya está subido, si querés ver todo lo que incluya, en nuestras redes, arroba loca suelto ok, busca las historias y ahí te va a aparecer, por supuesto, todo este kit espectacular. Participás contestándonos la historia o si no, a través de WhatsApp en el 351-56-90-947. Vamos a seguir disfrutando de más canciones, nos vamos a seguir acompañando, así que quédate prendido a la radio.
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2: La selección argentina estará enfrentando a Cabo Verde por los 16avos de final de este Mundial 2026. Es un partido sin antecedentes, ya que nunca jugaron ni siquiera en un amistoso. Lionel Scaloni aseguró en conferencia de prensa que no va a ser un partido fácil. Por su parte, el técnico de la selección argentina no confirmó el equipo y probablemente lo haga al llegar al estadio. El encuentro será dirigido por el árbitro canadiense de 45 años, Drew Fisher, acompañado por asistentes canadienses y mexicanos. El partido se disputará en el Miami Stadium a partir de las 7 de la tarde, hora argentina, y se podrá seguir por TEC Sports, TV Pública, Telefe, Flow, D-Sports y Disney Plus.
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0: Es la hora 14:10. 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
0: Charlie XCX, Wink Wink.

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Este. Ya es una necesidad. Pueden ir participando por el kit. Y atención, porque también tenemos sorteos para mañana, para disfrutar con los más peques, Aladdin. Mañana en Quality llega Aladdin, es tiempo de soñar. Una de las propuestas más innovadoras del teatro musical para disfrutar en familia. Para participar es muy fácil, me pones participo por Aladdin, nombre, apellido, últimos tres números del DNI y estás anotado. Y de esa manera participás por un par de entradas. Gracias por los mensajitos también que van llegando al WhatsApp de la radio por el Día del Locutor. Gracias a todos. Me encanta porque tenemos de todo para compartir. En un ratito les largo otro sorteo más. Sí, completísimo vinimos hoy. Hoy vinimos con de todo. Así que yo que ustedes voy participando. Si no nos siguen en Instagram, síganos, @locasueltaok. Están avisados.

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1: Un minuto de noticias en Grupo Shopping. La policía habilitó el camino de las Altas Cumbres. Las autoridades reabrieron el tránsito este viernes a las 13 horas. La ruta permaneció cerrada por la presencia de nieve y hielo en la calzada a la altura de la quebrada del Condorito. El paso por el camino del cuadrado también quedó normalizado tras el operativo de limpieza. En Córdoba, la ciudad celebrará su fundación con servicios limitados. El próximo lunes habrá un asueto administrativo por el aniversario de la capital. Los colectivos circularán con frecuencia de día sábado y el estacionamiento medido será gratuito. La recolección de basura y las plantas de ITV mantendrán sus horarios habituales durante toda la jornada. El pronóstico para el día de hoy, cielo mayormente nublado, viento del sector noreste rotando al norte, máxima 8 grados.
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0: Paulo Londra, recién soltera, lo que suena a 4 minutos, faltan para las 3 de la tarde. Seguimos disfrutando de más canciones, nos seguimos acompañando. Y es momento de que te diga esto, dejá de buscar y empezá a manejar. 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
1: A ver si se lo quito. ¿Cómo le va?
0: Ese
1: vestido es tan genial. Hasta no parece.
0: Y atención. Recuerden que estamos sorteando el kit de la Celeste.
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0: Y
1: chica de novela.
0: Para participar me tienen que decir, participo por el kit de la Celeste para alentar a la selección, dejarme sus datos. Y tienen que estar atentos porque lo tienen que venir a buscar hoy el premio. Se lo tienen que llevar hoy a sus casas. ¿Están seguros que lo van a poder buscar? 351-56-90-94-7, nuestro WhatsApp. ¿Van a participar o no van a participar? ¿Van a buscar el premio o no lo van a buscar? Claro que sí, aprovechen y participen. Y también, por supuesto, tenemos entradas para Aladdin, Es Tiempo de Soñar. Para disfrutar mañana de este teatro musical para toda la familia, con los más chiquititos de la familia y también los más grandes. Participó para Aladdin, tus datos, nombre, apellido, últimos 3 números del DNI. Y estás anotado.

0: 13 minutos, pasaron de las 3 de la tarde, seguimos disfrutando de más canciones. 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Me mandás en este mismo momento un mensajito. 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Mientras tanto, vamos a seguir disfrutando de más canciones y nos vamos a seguir acompañando en esta última hora de programa.
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0: Harry Styles, lo que suena. 32 minutos pasaron de las 3 de la tarde. Atención, quiero saber quiénes son los que están participando ahora por el kit de la Celeste, que van a poder venir a buscarlo ahora. 351-56-90-94-7. ¿Quién va a venir a buscar ahora el kit de la Celeste? 351-56-90-94-7. Tienen que retirarlo por acá, por la radio. Nosotros vamos a seguir disfrutando de más canciones, nos vamos a seguir acompañando, así que quédate prendido la radio, que tenemos un montón de cositas más para compartir. Recuerda que también estamos sorteando una pizza con cerveza de custom y también, obviamente, entradas para Aladdin para mañana. 351-56-90-94-7, últimos minutos para participar, así que anda mandando tus mensajitos.
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2: Un minuto de noticias en Grupo Shopping. La policía habilitó el camino de las Altas Cumbres. Las autoridades reabrieron el tránsito este viernes a las 13 horas. La ruta permaneció cerrada por la presencia de nieve y hielo en la calzada a la altura de la quebrada del Condorito. El paso por el camino del Cuadrado también quedó normalizado tras el operativo de limpieza. En Córdoba, la ciudad celebrará su fundación con servicios limitados. El próximo lunes habrá un asueto administrativo por el aniversario de la capital. Los colectivos circularán con frecuencia de día sábado y el estacionamiento medido será gratuito. La recolección de basura y las plantas de ITV mantendrán sus horarios habituales durante toda la jornada. El pronóstico para el día de hoy, cielo mayormente nublado, viento del sector noreste rotando al norte, máxima 8 grados.
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4: Es la hora 15:36 minutos.
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Es la hora 15:46.

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1: 6 grados 4 décimas, la temperatura actual en la ciudad de Córdoba, sensación térmica de 3 grados. Cielo totalmente nublado, humedad a 57% y el viento del sector noreste a 19 kilómetros por hora. Para mañana sábado, mínima de menos 1 grado, máxima de 10. Y para el domingo, mínima de 1 grado, máxima de 15 grados.
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Dos minutos pasaron de las 4 de la tarde, llegamos al final del programa del día de hoy. Gracias a todos por estar del otro lado, gracias por acompañarnos. Antes de irnos, vamos con ganadores. Primero tenemos entradas para ver Aladdin, Es Tiempo de Soñar, esta obra de teatro musical. Mañana en Quality, el ganador es Edu Georgis, 442 Edu. Georgis 442, te ganaste las entradas para ver Aladdin. También teníamos un sorteo de custom de pizza y cerveza. La ganadora es Miriam Canovas 712. Miriam Canovas 712, te ganaste el menú de custom. Y después, por último, teníamos el kit de la Celeste que tienen que venir a buscar ya antes de las 6. Y la ganadora es Janina Pagnanini. 123. Janina, 123, te ganaste el kit de la Celeste para alentar a la selección. Nos vamos. Pero antes te quiero contar que este viernes 3 de julio, Córdoba le saca la tarjeta roja al plástico. En el marco del Día Mundial Sin Bolsas de Plástico, supermercados de toda la provincia se transforman en superlocales para impulsar una gran acción ambiental. Reemplazar las bolsas plásticas de un solo uso por bolsas de papel 100% reciclado y totalmente gratuitas. La iniciativa bajo el lema Hoy Juega la de Papel busca evitar el uso de más de 120.000 bolsas plásticas en Córdoba y Mendoza. Participan sucursales de Imami, Mariano Max, Buenos Días, Cordillas, El Campo, Supermac y más cadenas adheridas. Este 3 de julio, sumate vos también, porque cuidar el gran estadio que es nuestro mundo es un partido que jugamos entre todos. Nos vamos. Nos reencontramos el lunes de 13 y 16 para hacer un nuevo programa de Si Pasa, Pasa. Se quedan ahora con la mejor programación en Loca Suelta y por supuesto después el partido de Argentina para disfrutar, para pasarlo con amigos, para pasarlo con familia, para comer rico y para alentar a la selección. Gracias a todos por estar del otro lado, por acompañarnos. Nos reencontramos el lunes. Buen fin de para todos. Chau.

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1: Un minuto de noticias en Grupo Shopping, en Córdoba. Claudio Barrelier ingresó al penal de Cruz del Eje. El principal acusado por el femicidio de Agostina Vega fue trasladado este viernes desde la cárcel de Bower. El operativo policial incluyó también a Osvaldo Faceta por presunto encubrimiento. La justicia buscó proteger la

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0: Katy Perry, Watching Burn.

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9: Es la hora 16:40 minutos.
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11: La selección argentina estará enfrentando a Cabo Verde por los 16avos de final de este Mundial 2026. Es un partido sin antecedentes, ya que nunca jugaron ni siquiera en un amistoso. Lionel Scaloni aseguró en conferencia de prensa que no va a ser un partido fácil. Por su parte, el técnico de la selección argentina no confirmó el equipo y probablemente lo haga al llegar al estadio. El encuentro será dirigido por el árbitro canadiense de 45 años, Drew Fisher, acompañado por asistentes canadienses y mexicanos. El partido se disputará en el Miami Stadium a partir de las 7 de la tarde, hora argentina, y se podrá seguir por TES Sports, TV Pública, Telefe, Flow, D-Sports y Disney Plus.
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0: Es la hora 17, 16 minutos.
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1: Un minuto de noticias en Grupo Shopping, en Córdoba. Claudio Barrelier ingresó al penal de Cruz del Eje. El principal acusado por el femicidio de Agostina Vega fue trasladado este viernes desde la cárcel de Bower. El operativo policial incluyó también a Osvaldo Faceta por presunto encubrimiento. La justicia buscó proteger la integridad de los detenidos con este cambio de establecimiento ante posibles ataques de otros internos. En deportes, los Pumas jugarán en el Estadio Kempes. El seleccionado nacional enfrentará a Escocia este 4 de julio por la Nations Championship. Este encuentro marcará el debut oficial de Argentina en el nuevo certamen internacional. Córdoba recibirá un evento de gran nivel tras 12 años del último choque entre ambos equipos en la provincia. Temperatura actual en la ciudad de Córdoba, 6 grados 4 décimas, cielo nublado, humedad del 57% y viento del sector noreste a 19 kilómetros por hora.
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2: Los estrenos del cine de la semana tienen en su destacado a Minions y Monstruos. Esta

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2: Es la hora 17:38 minutos.

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0: 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Es la hora 18, 3 minutos.
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2: Actualizamos el tránsito para este cierre de semana en la hora pico de este día viernes. Continúan los cortes por obras de aguas cordobesas en la calle Paso de Uspallata, entre Videla Castillo y Tambo Nuevo, y también en la calle de manera total Alejandro Magariño Cervantes, entre Juan B. Justo y Alejandro Aguado. Para esta tarde-noche se prevén nevadas en zonas serranas. Esta situación reforzaría también las bajas temperaturas para los próximos días, por lo que podrían generar calzadas resbaladizas y el congelamiento de rutas. Se recomienda circular con mucha precaución.
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1: Minuto de noticias en Grupo Shopping. En el país, el dólar blue cerró en baja. Este viernes la moneda paralela cayó 5 pesos. Su valor final alcanzó los 1.510 pesos al cierre de la jornada. El Banco Central compró 100 millones de dólares para fortalecer las reservas nacionales. Esta mejora ocurrió por el uso de bonos financieros para enfrentar el tipo de cambio. La justicia apartó a los querellantes. El juez Marcelo Martínez de Giorgi quitó a 5 inversores de la causa Libra. Los denunciantes no demostraron un perjuicio directo por la compra de criptomonedas. El magistrado tomó la decisión ante la falta de pruebas sobre la titularidad de los fondos. El expediente judicial continuará ahora bajo la órbita de la Fiscalía Federal. Pronóstico extendido para Córdoba: este sábado la mínima será de menos 1 grado y la máxima de 12 grados. Probabilidad de heladas, frío fresco y poco cambio de temperatura. Mientras que el domingo la mínima será de 1 grado y la máxima de 14 grados. Frío fresco y descenso de nubosidad para la tarde-noche.

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0: Es la hora 19:15 minutos.
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1: Minuto de noticias en Grupo Shopping. En el país, el dólar blue cerró en baja. Este viernes la moneda paralela cayó 5 pesos. Su valor final alcanzó los 1.510 pesos al cierre de la jornada. El Banco Central compró 100 millones de dólares para fortalecer las reservas nacionales. Esta mejora ocurrió por el uso de bonos financieros para enfrentar el tipo de cambio. La justicia apartó a los querellantes. El juez Marcelo Martínez de Giorgi quitó a 5 inversores de la causa Libra. Los denunciantes no demostraron un perjuicio directo por la compra de criptomonedas. El magistrado tomó la decisión ante la falta de pruebas sobre la titularidad de los fondos. El expediente judicial continuará ahora bajo la órbita de la Fiscalía Federal. Pronóstico extendido para Córdoba: este sábado la mínima será de menos 1 grado y la máxima de 12 grados. Probabilidad de heladas, frío fresco y poco cambio de temperatura. Mientras que el domingo la mínima será de 1 grado y la máxima de 14 grados. Frío fresco y descenso de nubosidad para la tarde-noche.
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0: Bizarrap, Mike Towers, Music Sessions, volumen 42.

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4: Es la hora 19:40 minutos.

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0: Es la hora 20:32.
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0: Es la hora 20:45 minutos.
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